0: 9 un 22 minūtes.
1: Fatboy Slim and the Rolling Stones. Satisfaction.